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0: Se abre el telón y aparece Falete subiéndose a una báscula. Se baja el telón. ¿Cómo se llama la película? Casi 300.
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1: ¿Saben ustedes cómo se dice viuda joven en ruso? Vagina Kasinova.
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1: Camionero gallego que se encuentra con un amigo dice: ¿dónde vas de viaje esta semana con el camión? Dice: voy para Vigo. Dice: ¿pero vas a Vigo o para Vigo? Dice: ¿no es lo mismo que? Dice: no, porque si vas a Vigo es para volver y si vas para Vigo es para quedarte allí. Dice: muy bien, ahora no sé si mandarte a la mierda o para la mierda, que te quedes o que te vuelvas.

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3: Mire, doctor, que tengo un dolor aquí en los ovarios.
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0: un mosquito que le está picando a Drácula en el cuello y dice Drácula, lo mira y dice Drácula, a tu tito.
1: La bicicleta aparca malamente.
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2: Llega un borracho a su casa a las 4 de la mañana, retrasó el reloj de la recámara, 4 horas, lo puso a las 12, se levanta la señora con los gritos, ¡son fregaderas, mira qué horas! Dice, ¿qué tiene? Son las 12. Y la señora se queda viendo el reloj, y sí, eran las 12, dice el tipo, ojalá que te levantes y me traigas un vaso de agua, es lo que deberías de hacer. La señora baja por el vaso de agua y ve que en el reloj de la cocina son las 4 de la mañana y sube la señora y dice, ¡ay, este me va a oír! Llega y le dice, ¿ya viste? Son las 4 de la mañana. Voltea al borracho y dice, ¿y 4 horas para traerme un vaso de agua? ¿Dónde andabas?
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1: ¿Y qué es el animal que es dos veces animal?
2: No.
3: El gato.
2: No, ese no, ¿no?
3: El gato.
2: Sí.
3: No, el gato.
2: El gato, dice, ¿cuál es el animal que dos veces animal? Dice, el gato, dice, ¿por qué? Dice, porque es gato y araña. Dice, no, dice, es tu hermano, dice, ¿por qué? Dice, porque es zorra y cobra.
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0: Estos dos negros se habían robado un cochino y venían entrando al pueblo con el cochino. Y la guardia estaba registrando, la policía estaba registrando a todos que estaban entrando al pueblo. Y dice el uno negro al otro, dice, mira, están registrando. Y dice el otro, dame acá la gorra tuya. Coge la gorra, se la pone el cochino. Y coge la camisa del otro y se la pone al cochino. Sientan al cochino en el medio de los dos. La policía para el carro, mira para adelante, mira para atrás, registra. Están los tres sentados atrás, los dos negros y el cochino. La policía se le queda mirando. Dice el policía, está bien, pueden seguir. Siguen. Y le dice un policía al otro, ¿te fijaste que cara de cochino tenía el negro de centro? Este tipo se iba a examinar de historia universal. Y viene un amigo de él y le dice, óyeme, estúdiate los fenicios. No te estudies más nada que los fenicios, que eso es lo que van a preguntar. Yo soy amigo íntimo de la hija del presidente del tribunal examinador. Y lo que van a preguntar es los fenicios, yo lo sé, como lo ha dicho ella. Así que estúdiate nada más que los fenicios. Bueno, el tipo se estudió los fenicios. Llega el día del examen y no había tal cosa de tribunal ni eso. Había un bombo lleno de cartoncito y cada alumno tenía que sacar un cartoncito. El tipo llega allí, ve aquello y dice, ¿qué embarque me ha dado este carro? Bueno, dice, saque su cartón. El tipo es así, le da la vuelta al bombo, saca un cartoncito. Dice, los fenicios. Los fenicios, que además de ser muy hábiles cincelando metales, dice el tipo, déjeme ver el cartoncito que usted sacó. Le da el cartoncito y dice el tipo, pero aquí no dice los fenicios. Aquí dice los arios. Yo digo, coño, los arios, ¿verdad? Parece que dice los fenicios. Y dice, no. Ahí dice los arios, bien claro, mire. Dice, mire, saque otro cartoncito. El tipo así. Le da la vuelta al bombo, saca otro cartoncito. Dice el tipo, los fenicios. Los fenicios, que además de ser muy hábiles cincelando metales, dice el tipo, déjeme ver el cartoncito ese. Le da el cartoncito, lo coge. Dice, oiga, pero aquí no dice los fenicios. Aquí dice los celtas. El tipo, coño, yo hubiera jurado que dice los fenicios. Dice, no, señor, aquí dice los celtas, bien claro. Dice, mire, le voy a dar la última oportunidad, ¿eh? Saque un cartoncito que es el tercero y el último. Le doy otra oportunidad. El tipo así, le da la vuelta al bombo, saca un cartoncito, dice, los fenicios. Los fenicios, que además dice, ¡coño, los fenicios!
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1: Esos dos gitanos de Sira que van a coger barco para Ceuta para ver concierto de los Xixos, ¿eh? Pero tienen una mallaera los dos allí esperando al barco y dicen, yo vamos aquí a coger al Mercadona y compramos una lata de comida. Venga, vamos para allá. Dice, ay, primo, mira, ¿ha visto esta de legumbre? Venga, vamos a comer esta de legumbre. Abren los notas, las latas, se ponen allí hincho con los dedos comiendo. Ay, nene, ¿tú quieres la pringal? Que a mí no me gusta la pringal. Dice, ah, pues trae la pringal. Tú tomes dos de seis, que moja pan ahí. Venga, vámonos. Y venga, allí comiendo, tío, se ponen guarros los dos y tal, tío. El ticket del barco comió de mierda, ¿sabes? Y cuando suben al barco, había marejadilla con harta marejada. Era horroroso. Era, vamos, no se podía mover el agua. El barco, venga, bandazo para arriba, venga, papá. Uy, los dos gitanos agarrados a la barandilla del barco, malos perdidos, ¿eh? Ya una fatiguita, ya un cuerpo. Ay, nene, que si me está dando la vuelta todo el cuerpo, tío. Estoy como revenido por dentro. ¿Esto cómo lo es? Ay, no te preocupes. Primo, pero tú eres de vomitar. No, yo soy de Vodafone.
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2: Bueno, yo no sé si será o no, pero bueno, estás en Radio Humor. 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Ole, ole, mira, Sofía.
3: Tres amigos que están en el funeral de un compañero de trabajo. Uno de ellos, mirando al difunto, exclama: dice, yo quisiera que cuando muera la gente me mire y me recuerde por algo grande que haya logrado en la vida. Salta otro: es verdad. Dice, yo también quisiera que la gente me mirara y dijera: fue un gran hombre y mejor amigo. Tercero escucha atentamente a sus amigos sin decir ni mu. Y los otros, al verlo que estaba tan callado, le preguntan. Dice, ¿y a ti? Dice, ¿qué te gustaría que te dijeran? Salta al otro. Dice, ¿de mí? Y también me gustaría que me miraran y dijeran: uy, mira, parece que se está moviendo.
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0: Compadre, ¿por qué estás llorando? Dice, no, hombre, compadre, alguien está vendiendo a su mamá sin sentimiento. Mira el periódico, dice, se vende madre sin sentimiento, compadre. ¿Cómo es posible? No, compadre, estás borracho. A ver, ¿dónde está el periódico? Ah, no, dice, se vende madera, zinc y cemento. Ay.
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0: una clase de niños de 10 años y la señorita les dice: a ver, hijo, hoy vamos a hablar de las profesiones de los papás. A ver, Pepito, dime una cosa, ¿tu papá en qué trabaja, hijo? Pues, señorita, mi papá es policía y tiene un uniforme y se pone una pistola y mete a la gente en la cárcel y hace cosas buenas. Ah, muy bien, Pepito, hijo. A ver, Manolito, ¿y tu papá? ¿En qué trabaja tu papá, hijo? Pues, señorita, mi papá es bombero y tiene un coche con una sirena y va a los fuegos y le echa agua y lo apaga y saca a la gente por las ventanas y, pues, salva a mucha gente. Ah, muy bien, muy bien. ¿Y tú, Antoñito, hijo, tu papá en qué trabaja? Dice, mi papá es boy, señorita. Se ponen pelotas delante de las tías y va a la fiesta y se empieza a armar un jaleo en la clase. Niño, hazle el favor. A ver, irse un ratito a recreo que voy a hablar con Antoñito yo, que tengo que hablar con él. Se van los niños a recreo. A ver, hijo, Toñito, cuéntame, ¿tu papá es boy de verdad? Dice, no, señorita, no. Mi papá es el directivo del Betis que llevó los actos del centenario. Lo que pasa es que me daba vergüenza de decirlo.
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1: En la carretera de Huelva a Lepe hay un coche puesto panza para arriba, con las ruedas para arriba, y debajo del coche un señor.
2: Me cachi la mano, cuando ven todo aquello, toda la gente, ¡ay, qué desgracia más grande, qué desgracia más grande! ¡Vamos a sacar al hombre de debajo del coche!
3: Y cuando sacan al hombre debajo del coche, dice, ¿qué pasa? ¿Es que cada uno no puede vaciar el cenicero como quiera o qué?
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3: Hay una muchacha que se está confesando y le dice al cura, dice, padre, dice, lo que yo tengo que confesarle, dice, me va a costar mucho trabajo, porque es que me da una pena esto, tremenda, padre. Dice, bueno, hija, pero más remedio, me lo tienes que contar. ¿Cómo yo voy a absorber si tú no me dices lo que te ha ocurrido? ¿Cuál fue el pecado? Dice, bueno, voy a tratar. Dice, yo estaba solo en la casa, llegó un amigo nuestro, un muchacho joven, bien parecido. Y hay confianza, padre, vaya, hay confianza en la familia, y yo lo recibí. Y a pesar de que yo estaba solo, le dije que entrara, y él entró. Ay, padre, me da una pena esto. Y dice, pero no, hija, me lo tienes que contar. Contármelo, ¿verdad? Entonces, ¿cómo yo voy a...? Dice, bueno, voy a tratar. Bueno, él llegó, y yo le preparé un traguito. Me dijo que quería tomar algo, y le preparé un traguito. Y puse un poquito de música. Y entonces salimos a bailar. Ay, padre, qué pena me da esto. No, hija, me lo tienes que decir, aunque te dé pena, me lo tienes que decir. Empezaste a bailar con él, dice ella, ¿sí? Empecé a bailar con él y es una música suave, un bolero. Y entonces, pues, figúrese, uno es joven, padre, él es joven, yo soy joven. Era un bolero, lento, romántico. Entonces me apretó un poco. Ay, padre, qué pena me da esto. Pero no, hija, me lo tienes que contar, tienes que seguirlo contando. Decía, bueno, él me empezó a apretar, padre, y la verdad es que yo dejé que me apretara, yo no puse obstáculo ninguno, y me apretó un poquito más, y entonces me besó, padre, ay, qué pena me da esto. Dice, cura, no, hija, no te puede dar pena, tienes que contármelo aunque te dé pena. Dice ella, bueno, pues entonces me apretó y me besó, y me empezó a besar por aquí, y me tiró en el sofá, ay, padre, qué pena me da esto. Dice, cura, no, hija, aunque te dé pena, me lo tienes que seguir contando. Dice ella, bueno, pues entonces yo así, padre, y me agarró la blusa, y me arrancó la blusa, y me empezó a besar por aquí, y en ese entró mi tía. Dice, cura, me cago en la vieja mierda.
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2: Hola, muy buenas noches a todos los españoles en este especial fin de año. Para todos los amigos les deseamos que sean felices en las noches de España. Directamente al pueblo Encarna de noche para todos los amigos de la radiodifusión española. Para ti, amigo conductor, para ti, amigo taxista, que pones un pilotito verde de esperanza en las noches de España. Y cómo olvidarnos, amigos, no podemos olvidarnos esta noche de ese hombre panadero que con el sudor de sus manos y el sudor de sus pies amasa el pan nuestro de cada día. Pan con sudor. ¡Qué asco! Recibimos ya la primera llamada que surge espontánea en las noches de España. Vamos a ver, buenas noches, amiga o amigo. Dígame.
3: ¿Encarna?
2: Encarna de noche para todos los amigos del mundo. Dígame.
3: ¿Encarna?
2: Sí, Encarna de noche.
3: ¿Oiga?
2: Sí, oigo perfectamente, gracias a que tengo
3: ¿Me oiga, por favor?
2: Sí, la oigo perfectamente. Vamos a ver, amigo.
3: ¿Encarna?
2: Encarna de noche para todos los amigos de España. Dígame.
3: ¿Encarna?
2: Vamos a ver, amiga sorda de la noche, vamos a ver directamente al pueblo Encarna de noche. Pregúntaselo a Encarna.
3: Por favor, me ponga con Encarna de noche.
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0: que eran dos señoras amigas que viajaban en el AVE en el trayecto Madrid-Sevilla, hablando de sus cosas. Frente a ellas un señor simulaba leer el periódico, pero se estaba quedando con la copla, atento a la conversación de las dos señoras. Una le da a la otra: digo, yo ya no sé qué hacer para que el sueldo de mi Pepe me llegue a fin de mes. Y la otra: digo, haz lo que he hecho yo, cógete un amante. Digo, mira, digo, he cogido un amante que cada mes me da 200.000 pesetas. Digo, yo lo había pensado, pero no es fácil encontrar un gilipollas que te suelte 200.000 pesetas así como así. Digo, coño, pues cógete dos, a 100.000 pesetas cada uno. Digo, tú lo ves muy fácil. Digo, mira, digo, te lo voy a poner más fácil todavía. Coges cuatro, a 50.000 pelas cada uno. Y el tío que estaba en el del periódico se dijo: perdón, señor, que les interrumpa. No, solo era para decirles que cuando lleguen a 1.000 pesetas no me importaría estar entre los cientos gilipollas, ¿saben?
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Muchas gracias. Pues esta noche es el honor más grande para mí que me haya querido acompañar un gran amigo, alguien que llevamos muchos años de conocernos, de vivir muchas cosas dentro de este medio y también afuera, porque es una gran persona, lo admiro, lo quiero. ¿Y qué les puedo decir? No podía faltar hoy aquí en algo tan especial para mí. En esta primera fila, Syntek.

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3: ¿Qué le dice un pez a otro pez? Nada.
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0: Le pregunta una niña a su madre y le dice, mamá, mamá, dice, ¿cómo son los hombres? Pues quiero saber, pues cuando crezca, cómo son. Le dice, mira, hija, a los 25 años son como los arbustos del jardín. Dicen, en todas las direcciones, no se pueden ni dominar. Dice, a los 40 como los robles, duros y seguros. Dice, a partir de los 60 como los arbolitos de Navidad. Tienen las bolas y el palo de adorno, hija.
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0: ¿Qué le dijo un ciego a un cojo? ¿Qué tal andas? Y le contestó el cojo, pues ya ves.
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0: Un niño tonto, que era tonto el pobre, que se fue a comprar un helado. Dice, lastimica, es que era tontín. Y oiga, señor, dice, ¿me da un helado? ¿De qué lo quiere, rey? Tenemos de fresa, tenemos de nata, de chocolate. Dice, es igual, se me va a caer.
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1: El gitano que va estirando de un burro cargadito, mira, y clavó el burro en un momento dado las cuatro pezuñas en el suelo, y el gitano venga a estirar del burro, y el burro, como el avión de la motilla, no había huevo de que andar. Mira qué destirones le dio ese gitano, ya aburrido, se fue para la playa y se sentó allí en una piedra. Y había un hombre allí con una rotafle lijando una barquilla. Y se acercó el gitano y dice: oiga, por favor, una pregunta que le voy a hacer. ¿Usted por qué está lijando esta barca? Y dice: hombre, esta barca la lijo yo y coge 10 nudos más de velocidad. Y después le doy una mano de barniz en lo harto y coge otros 5 nudos más. Y mira, se levantó el gitano a las 8 con una rotafle y se fue para el burro. Y le pegó 2 refregones en el lomo, ¡bum, bum! Y hace el burro, ¡bum! Y dice el gitano: pues cuando te dé la mano de barniz vas a correr más que el ave.
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0: ¿Saben aquel que dice que es un borracho que entra a un bar y dice feliz año nuevo? Digo, ¿cómo feliz año nuevo? Dice, si estamos en un mes de agosto. Digo, ostras, qué bronca mi mujer, de nunca me había retrasado tanto.
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1: Dice que eran tres amigos que estaban elogiando las virtudes de sus respectivos perros. Dice el primero, dice, yo tengo un perro de tura que me cuida al rebaño, por la noche me lo encierra y me esquila las ovejas una vez al año. Dice el segundo, dice, perro el mío, dice, yo tengo un pastor alemán que mirad si es inteligente, que solo le falta ladrar. Y dice el tercero con lágrimas en los ojos, dice, perro el que yo tenía. Dicen, ¿murió? Digo, sí. Digo, electrocutado. Digo, por un rayo. Digo, no, debo arreglándome el televisor.
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2: Saben aquel que es un tío que llama un timbre de un portero automático y digo: no hay nieve en Saint Maurice. Y se oye una voz que dice: el espía vive en el quinto, gilipollas.
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0: ¡Vamos ahí! Amanece en la jungla y se levanta un león. Tengo más hambre que un perro pequeño. Empieza a andar por allí. A ver si pillo un pajarito. Tengo unas ganas de comer un pajarito para almorzar. A ver si pillo uno y veo un loro ahí en una rama comiendo pipas. Dice el león, baja para acá, lorito, que te cuento cómo ha quedado el Betis en la quiniela y tal. No, que me lías, que tú lo que quieres es merendarme. Ah, venga, hombre, ya lo sé yo. ¿Me quieres comer? Que no, hombre, que no. ¿No te has enterado lo del decreto? Dice, ¿qué decreto? ¿Si hay un decreto aquí en la selva? ¿Lo han puesto por todos los troncos? ¿Que no nos podemos comer entre nosotros para proteger las especies, para protegernos entre los animales? ¿No lo sabías? No, pues no tenía ni idea. Baja un poquito, que te lo explico mejor. Según está bajando, en ese momento aparecen tres tigres macarras, le rodean al león. El león que lo ve echa una carrera, ¡ah! Pero como un salvaje, y los tigres detrás, vamos a poner, a poner, a poner. Y dice, ¡eh, león, enséñales el decreto! ¡Enséñales el decreto! Muchas gracias.
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2: Sale un gitano de un juicio acompañado por la Guardia Civil y cuando lo van a meter en la furgoneta le suena el móvil. Lo coge el gitano. ¿Quién es? Manuel, soy tu mujer. ¿Cómo ha salido el juicio? Dice el gitano. ¿El juicio? El juez me ha dicho que 7 años de cárcel o 100.000 euros. Dice la mujer. Manuel, tú coge el dinero, no seas tonto.

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0: Se encuentran dos amigas y uno le digo al otro, digo, oye, me he enterado de que la Trini habla de ti por detrás. Digo, ¿se la entiende tú?
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0: Dice, niño, acuéstate ya, ¿eh? Acuéstate ya, que si no va a venir Coco, ¿eh? Dice, el Coco va a comer al nene Nico polla.
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3: Dice que es una señora que iba con un abrigo de bisón y le dice al hijo pequeño de un mamá, ¿de cuánto habrá sufrido este animal para que tú puedas llevar este abrigo? Digo, cállate, desvergonzado, ¿cómo te atreves a hablar así de tu padre?
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0: Una morena, una rubia y una pelirroja naufragan y aparecen en una isla desierta y se encuentran medio enterrada una lámpara maravillosa. Dicen, ¿y si la frotamos para ver si sale un genio? Vale, vale, vale. La frotan y efectivamente aparece un genio. Hola, soy Aladino. Yo normalmente concedo 3 deseos a una persona, pero como sois 3, os voy a conceder 1 a cada una. Y la rubia, ¡qué listo! Entonces la morena dice, yo quiero volver a mi casa ya. Y entonces Aladino hace flash y la morena flash desaparece. La pelirroja dice, qué buena idea, yo también quiero volver a mi casa ya. Y Aladino hace flash y la pelirroja flash desaparece. Y la rubia dice, ay, qué miedo, quiero que vuelvan mis amigas, quiero que vuelvan mis amigas.
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Esa madre que va a recoger a una niña que venía del campamento en el autobús y dice la niña por la ventanilla a la madre: mamá, mamá, no vea en el campamento lo que me ha pasado. Verá lo que tengo que contarte, dice la madre: hija, no me vaya a decir que ha perdido la virginidad, no me lo vaya a decir, dice la niña: mamá, es que la ponen en un sitio.

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1: Soy Zapatero. Voy a contar un chiste con humildad, bondad y la máxima sinceridad. Dos ciudadanos estaban tomando cerveza al mediodía, unas cañas, y a las 4 de la tarde dice uno: vamos a tomar otra, que yo te invito. El otro ciudadano dice: que no, que es muy tarde. Venga, hombre, insisto, vamos a tomarnos otra, que yo te invito. Que no, que yo me voy ya para mi casa, que mi madre tiene Alzheimer. Y dice el otro: ¿y qué? La mía tiene papa con chocos.
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2: Jesucristo en la última cena. Mira para la derecha y está ahí San Pedro y le dice: Pedro, hijo mío, en verdad te digo que esta noche, antes de que cante el gallo, me negarás tres veces. Y le dice San Pedro: pero Jesucristo, maestro, ¿cómo puedes pensar eso de mí? ¿Cómo te voy a hacer eso yo a ti? Mira para el otro lado y mira para Judas. Le dice: Judas, en verdad te digo que esta noche me has de entregar. Pero maestro, ¿cómo puedes tú pensar que yo voy a hacer eso por ti? Mira para el otro discípulo, para Tomás el incrédulo. Tomás, en verdad te digo que cuando yo resucite no te creerás que he resucitado, y para creerlo meterás los dedos en mis heridas para reafirmarlo. A esto que se levanta Mateo y se va para la puerta y le dice Jesucristo: Mateo, Mateo, ¿dónde vas? Dice: maestro, yo me voy de aquí, que aquí hay mucho hijo de puta sentado,
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0: Claudia Schiffer, antes de casarse, va al ginecólogo a hacerse una revisión. No, y el ginecólogo le hace unos análisis y al rato le dice: Claudia, soy el ginecólogo, ya tengo las pruebas de su revisión. Y dice el tío: tengo que darle dos noticias, Claudia, una mala y otra buena. Dice Claudia Schiffer: doctor, deme la mala y después la buena. Dice la mala, que tiene usted hongos. Y la buena, dice la buena, que son comestibles.
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3: El niño que sorprende a los padres haciendo el amor y abre la puerta de inmediato. Dice, niño, ¿qué hace? Dice, no, papá. Dice, ¿qué le está haciendo mamá? Dice, vete ya, que le estoy poniendo una inyección. Dice, pues tiene que estar muy grave porque esta mañana el butanero le ha puesto otra.
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3: Bueno, yo estuve viendo también la corrida de Curro Romero, que está la verdad. Ha sido el día más satisfecho de mi vida, porque hay que ver de la forma que toreó ese Curro. Pero también ocurría con uno que estaba al lado mía, que después me lo estuvo contando, es que llegó el hombre y como no había billete, nada más que había en la reventa una entrada del tendido 12 del Sol y en sombra otra. Claro, iba con su compadre y le dije, compadre, elige tú la que tú quieras. Se fue uno al Sol y el otro a la sombra. El de la sombra se llevó 3/4 hora antes de empezar la corrida mirando para el Sol, llamando al compadre, ¡José! ¡José! Tenía allí un extranjero delante sentado y le clavaba las rodillas en la espalda al extranjero, ¡José! Mira, el extranjero no lo entendía, pero se descolgó los gemelos que tenía colgando aquí en el pecho y le dice, ¡ya! Yeah. Y le dio los gemelos y hace así, se los pone en los ojos y empieza a buscar al compadre. Y cuando lo localizó, como lo vio tan cerca de él, le dice muy bajito, ¡José, hombre, que llevo 2 horas llamándote, hombre!
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0: Una inglesa que está de vacaciones en España, está en su hotel, baja a recepción, se va a tomar una cervecita. ¿Me pone, por favor, camarero, me pone una cerveza Estrella? ¿Cómo no? Le pone la cerveza, se la toma. Camarero, póngame otra cerveza, por favor. Muy bien, le pone otra cerveza. Camarero, me pone otra cerveza, por favor. Le pone otra cerveza, sí. 10 cervezas, 20, una borrachera que tenía. Y dice el camarero, esta es la mía, ahora voy a aprovechar yo. Se la lleva detrás al cuartito que tiene y saca, allí se la zumba. La inglesa al día siguiente, vuelta a bajar. Camarero, por favor, ¿me pone una cerveza? ¿Cómo no? Ah, otra cerveza, por favor. Y dende lo mismo, llama al cocinero. Ven, Paco, corre, que la inglesa esta nos la tiramos los dos. El peo que tiene no se entera de nada. Bueno, total, que los dos allí en el cuarto, al tercer día baja la inglesa. Camarero, por favor, póngame una cerveza, pero me la pone San Miguel, porque con la Estrella me pica el chocho.
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0: Ustedes imagínense que los queridos es algo importante y tienen que disimular en cualquier momento. Ustedes imagínense un marido que se marcha de casa y automáticamente llega el querido. Se desnuda y nada más está desnudo el querido, que ya va a acostarse con la mujer, el marido que vuelve. Ella que dice, ¡mi marido! Y él que empieza a pegar palmas. Llega el marido y dice, ¿este quién es? Se soy de salud pública, desinfección. Y dice, ¿qué hace usted dando palmas? Estoy matando polilla, me han avisado para matar la polilla. Y se acostumbra a matar la polilla así desnuda. Y dice, ¡ay, ya me ha comido la ropa! Es que aquí hay más.
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1: Un gangoso que era atracador y se encuentra con un amigo también atracador y dice: macho, ayer he atracado un catalán. Y dice el otro: sí. Y dice: ¿cuánto dinero te ha costado?
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